0: 610.
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0: 617.
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0: La superestrella de Aitana en Magia 101. Y claro, lo teníamos que platicar, o teníamos que decir que Hot Spanish ha estado siendo funado en los últimos días. Y vas a decir, ¿por qué? Pues si le va bien al youtuber, tiene un montón de seguidores. La verdad es que muchas y muchos son fans y lo ven todo el tiempo, ven sus TikToks, lo ven en YouTube, o sea, lo ven en cualquier lugar. Pero bueno, aquí resulta el punto es que se quitó los lentes porque, bueno, creo que su imagen es como que los chinos, los lentes, lente oscuro, nunca se los quitaba. Y la gente también pues siempre se preguntaba, ¿por qué? ¿Qué pasará? Híjole, se los quitó y ahora ya le están lloviendo las críticas que si se parece a Milhouse, el de los Simpson. O sea, de ahí para adelante así le llovieron las críticas. Pero pues cada quien, ¿no? Cada quien sus estilos, cada quien sus caras, cada quien sus gustos. Y pues ni modo, así nos tocó vivir. Oye, pero bueno, pues no hay que criticar. Eso sí, hay que pasarla chido, buena vibra para todos. ¿Y sabes qué? Me voy directamente al MagiWatts 449-3292-101 para todas y todos los que están participando por pases dobles para irnos al cine a Cinépolis Altaria. Entonces, ¿quién está por aquí? Te escucho. Hola.
1: Ale.
0: Hola.
1: Yo escucho Magia 101.
0: Eso, muy bien.
2: Hola, Alex. Hola. Yo escucho Magia 101. Bien. Y quiero participar por los pases dobles para el cine.
0: Ok.
3: Hola, mi nombre es Luis Moreno Rodríguez. Luis. Y yo escucho Magia 101.
0: Bien.
4: Hola, Alex. Yo escucho Magia 101.7.
0: Eso, muy bien. Listísimo, todavía puedes participar. Ya lo sabes, el MagiWatts 449-3292-101. Ahora me voy con Chanel de Tyler.

0: 625.
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0: 6:34.
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0: No lo recuperamos. Listo, ahora sí, ya está.
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0: Hola.
1: Yo escucho Magia 101, soy Ana Marín.
0: Ana Marín.
2: Hola, Alex.
0: Hola.
2: Yo escucho Magia 101.
0: Eso, muy
3: Hola,
0: bien.
3: Hola, Alex.
0: Hola.
3: Yo escucho Magia 101.
0: Bien.
4: Yo escucho Magia 101.
0: Eso, más música. ¿Dónde está?

0: 6:43.
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0: 6:50.
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0: Ahí está Messi de Lola Young en Magia 101. Oye, me voy con mensajes, ya casi los últimos mensajes. Es la última oportunidad para que tú participes. El Magic WhatsApp es 449-3292-101. Y se van pases dobles para el cine, para Cinépolis Altaria. Antes mensajes, me voy luego con música.
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2: Hola, Alex. 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
0: Perfecto, y ahora sí nos vamos con Taylor Swift, Anti-Hero, en Magia 101.

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2: Y en esta hora se van los pases dobles para irnos al cine a Cinépolis Altaria y además te acompaño de 5 a 8 de la noche.

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1: Así es, amigos, soy Alex Castán y ya estamos comenzando la tercera hora juntos, tercera hora de increíble música en esta tarde. Y ¿sabes qué? Te lo dije, lo advertí, en esta hora ya se van los pases dobles para el cine, para Cinépolis Altaria, para que veas la peli que quieras a la hora que quieras. Así que todavía me hace falta escuchar algunos mensajes aquí en el MagiWatts. Y es más, te doy la última oportunidad para que todavía participes. Ya sabes cómo hacerle, me mandas tu nombre completo y tu canción favorita de Magia 101 en el MagiWatts. Y en mensaje de voz me dices, Alex, yo escucho Magia 101. Comenzamos esta hora con Bad Bunny, debí tirar más fotos. Y además le quiero mandar un saludo a mi querida Toñita hasta Betulia, también para su prima y por supuesto también para mi querida Lupita. Y ahora nos vamos con Golden de Harry Styles en Magia 101.

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0: 718.
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0: Dai Dai de Shakira en Magia 101. Qué buena canción, se siente el ambiente mundialista. Y también andan diciendo que se siente que el Cruz Azul hoy hoy no va a pasar. No, no es cierto, no es cierto, no, quién sabe. No, yo la verdad es que no le voy ni al Cruz Azul ni al Pumas, pero en este caso creo que sí voy a Pumas, voy Pumas. Pero bueno, en fin, me voy directamente al MagiWatts 449-3292-101, porque ya ahora sí, en este momento, escucho los últimos mensajes y también decimos quién se lleva los pases dobles para el cine, para Cinepolis Altaria, para que vean la peli que quieran a la hora que quieran. Así que, ¿quién está por aquí? Hola.
1: Alex, yo escucho Magia 101.
0: Eso, muy bien.
2: Hola, Alex. Hola, Viridiana. Hola, yo escucho Magia 101.
0: Muy bien, Miri.
3: Alex, yo escucho Magia 101. Y mi nombre es Alejandrina Robledo.
0: Ale.
3: Gracias.
0: Gracias a ti.
4: Alex. Hola. Yo escucho Magia 101.
5: Bien. Yo escucho Magia 101.
6: Hola, Alex. Hola. Buenas tardes.
0: Buenas tardes.
6: Soy Julia.
0: Hola, Julia.
6: Yo escucho Magia 101. Saludos.
0: Saludos.
7: Alex, yo Hola. Escucho Magia 101.
0: Bien.
8: Yo escucho Magia 101.
0: Eso.
9: Hola, Alex. Hola. Mi nombre es Fernanda. Hola, yo Fer. Escucho Magia 101 y te Eso. Escucho desde Calvillo. Saludos.
0: Saludos también para ti. Entonces, listísimo. Ya acabamos de escuchar todos los mensajes. Ahora sí tenemos que decir quién se lleva estos pases dobles para que se vayan al cine a ver la peli que quieran a la hora que les dé la gana. Pero ¿sabes qué? Ojalá que cuando vayan al cine también ahí nos posteen, nos suban a redes sociales y nos digan, ¿sabes qué, mi Alex? ¿Sabes qué, Magia 101? Me la pasé bien chido. Entonces, estos pases dobles son para ti, Fernanda Valdivia. Fernanda Valdivia con terminación 3172. Aplauso, por favor, para ti. Ahí está Fernanda Valdivia con terminación 3172. Ahorita nos vamos a poner en contacto contigo. Y antes de irme con música, le quiero mandar un abrazo fuertísimo. Oli, mi prima, te quiero mucho y esos mensajitos siempre son apapachos para el alma. Te mando un abrazote bien fuerte. Me voy con música Beautiful Things de Benson Boone en Magia 101. Four.

0: 7:28.
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0: 7:34.
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0: 7:43.
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0: 50.
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0: Magia 101. Oye, y tengo visita aquí en la cabina de Magia 101. ¿Quién está conmigo?
1: Andrea, Emma, Romina, Daniel, Lía, Samantha, Eva, Narón y Fernanda López.
0: Oye, ¿y de qué escuela vienen?
1: De la Secundaria General número 2, José Clemente Orozco.
0: Eso, que se escuche toda la escuela, grita. Oigan, ahí está el saludo y por supuesto saludos para los maestros y las maestras, ¿o no?
1: Sí. Sobre todo para la maestra Liliana y para la maestra Corina.
0: Perfecto, muchísimas gracias. Oye, y gracias a ti por permitirme acompañarte como este y todas las tardes. Ya sabes que soy Alex Castán y te acompaño de 5 a 8 de la noche. Y además, antes de irme, tengo que decir...
2: Gracias a todos por venir.
0: Adiós. Take care.

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1: Buenas noches. Estas son las noticias más importantes de hoy. Avalan periodo extraordinario para aplazar elección judicial. Afirma Claudia Sheinbaum que acordó con Mullin colaborar con respeto. Anuncia Trump envío de 5.000 militares de Estados Unidos a Polonia. Marchan en Bolivia pese a llamado a diálogo del gobierno. La Comisión Permanente avaló este jueves un periodo extraordinario para discutir y votar cuatro reformas de distinta índole, entre ellas las que buscan aplazar hasta 2028 la elección judicial y empatarla con una revocación de mandato presidencial. La aprobación en lo general, con 26 votos a favor y 10 en contra, se registró en medio de críticas de la oposición porque la mayoría incluyó iniciativas que los legisladores no conocían y entre los temas previstos no están algunos de los que consideraron como prioritarios, como la desaparición de poderes en Sinaloa. La presidenta de México, Claudia Sheinbaum, dijo que acordó con el secretario de Departamento de Seguridad del Interior de los Estados Unidos, Mark Wayne Mullin, seguir colaborando en el marco del respeto. En una foto posteada en redes sociales, aparecen junto a la mandataria el canciller Roberto Velasco, el secretario Mullin y el embajador de Estados Unidos en México, Ronald Johnson. Recibimos en Palacio Nacional al secretario de Departamento de Seguridad Interior de los Estados Unidos y acordamos seguir colaborando conjuntamente en el marco de respeto de nuestros países, escribió.
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1: El presidente de Estados Unidos, Donald Trump, anunció el jueves el envío de 5.000 soldados a Polonia, aunque no precisó si se refería a un despliegue ya previsto anteriormente, retrasado en medio de una presión sobre Europa. «Me complace anunciar que Estados Unidos enviará 5.000 soldados adicionales a Polonia», escribió Trump en Truth Social. La semana pasada, funcionarios estadounidenses dijeron que el despliegue de 4.000 soldados en Polonia había sido descartado, siendo la última medida de la administración de Trump para recortar el número de tropas y castigar a los aliados de la OTAN por no ayudar a la guerra con Irán. Cientos de trabajadores retomaron hoy las calles del centro de la capital política de Bolivia con el objetivo de exigir la renuncia del presidente centroderechista Rodrigo Paz, quien reiteró su llamado al diálogo para poner fin a la convulsión social que lleva más de 3 semanas. Una oleada de protestas que también incluyen a campesinos, maestros y transportistas asedia a Paz con apenas 6 meses en el poder en medio de la peor crisis económica del país andino en 4 décadas. Hasta aquí la información. Gracias. Más noticias en breve. Jessica de Loera, BI Noticias.
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9: Se juega la gran final del fútbol mexicano. Hoy en punto de las 20 horas, desde el Estadio de la Ciudad de los Deportes, el Cruz Azul recibe a Pumas para el partido de ida de la gran final del fútbol mexicano. La vuelta se disputará el próximo domingo a las 19 horas, desde el Estadio Olímpico Universitario, casa de los Pumas. Almeida regresa a la Liga MX. Los Rayados de Monterrey hicieron oficial la llegada de Matías Almeida como su nuevo director técnico de cara a la apertura 2026. El estratega argentino tomará el mando del equipo regiomontano luego de varias semanas de negociaciones y se convertirá en el sucesor de Nicolás Sánchez en el banquillo albiazul para este torneo. Hasta el momento se sabe que Almeida firmó un contrato por 2 años, con opción a uno más dependiendo de los resultados, por lo que estará vinculado con la institución hasta el verano del 2028. Emiliano Jiménez, BI Noticias.
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0: The Emptiness Machine, Linkin Park.
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2: 8:25.
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1: Swim, BTS.
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1: 8:39.
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0: Just the way you are, Milky.
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2: 96.
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0: Alive, Empire of the Sun.
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2: 913.
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0: Blackpink.
1: 918.
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0: Jamaican Hoggle featuring Solto.
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2: 923.
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1: Bring Your Love, Madonna featuring Sabrina Carpenter.
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3: 931.
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0: Golden, Huntrex, EJ, Audrey Nuna, featuring Ray Amy.
1: 937.
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0: Die with a Smile. Bruno Mars featuring Lady Gaga.
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2: 17.
0: Es nueva. Repeat it. Martin Garrix featuring Ed Sheeran. 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

0: Empire of the Sun.
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0: Perlas Negras, Natanael Cano y Gabito Ballesteros. 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
1: 1028. 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
1: Contigo, Karol G featuring Tiesto.
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3: 10:48.

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0: Hola, hola, bienvenidos. ¿Cómo están? Estamos hoy en un nuevo episodio de Ya Oíste. Hoy les traigo un tema muy interesante, poco conocido, que incluso yo al momento de investigar, la verdad me quedé con muchísimas dudas. Y tener el privilegio el día de hoy de poder contar también con un especialista en el área es algo que, wow, o sea, definitivamente vamos a aprovechar y vamos a sacar todas esas duditas. Es un tema que, pues no creo que muchos hemos escuchado, yo me incluyo en esa parte, es la lucidez terminal. Pero para yo no quitarle la palabra a nuestra querida invitada, a nuestra querida doctora Adriana Baltasar Bastidas, una especialista en geriatría y cuidados paliativos. Bienvenida, doctora, ¿cómo se encuentra?
4: Muchas gracias, muy contenta, muy feliz de poder estar aquí el día de hoy para compartir este tema que me gusta mucho, me apasiona y creo que es importante que lo conozcamos.
0: Pero antes que nada, me gustaría que nos explicara un poquito a qué se relaciona o qué es la lucidez terminal, porque yo me imaginaba una cosa y ya cuando leí, pues era completamente otra.
4: Claro, mira, la realidad es que la lucidez terminal es un episodio súbito, inesperado de claridad mental y como de un aumento súbito de energía en un paciente que ya está en el contexto de una enfermedad terminal, ya en una situación pues al final de la vida o previo a la muerte. Este episodio pues es súbito, dura generalmente un periodo muy corto de tiempo y lo importante es que se presenta una conexión como muy inesperada, muy súbita, pero a la vez relevante, tanto para el paciente como para quienes lo rodean, ¿no?
0: Claro.
4: Imaginémonos, la situación de lucidez terminal es cuando yo tengo a un ser querido, a un, pues sí, vaya, un enfermo, un ser querido, que ya tiene una enfermedad pues muy avanzada, en un estadio terminal prácticamente, que ya sabemos que quizá el final se acerca,
0: okay,
4: que ya tiene cierto grado de desconexión con su entorno, que quizá ya no logramos entablar una conversación con él, ya no nos contesta quizá nuestras preguntas, ya no nos pide alimento, líquido, etcétera, y de repente de manera súbita, tiene un rush de energía, tiene otra vez entabla una conversación, otra vez logra comunicarse con nosotros, nos pide alimentos, nos pide un refresco, nos pide algo que antes ya no hacía.
0: Ya no.
4: Eso es la lucidez terminal.
0: Estaba viendo que en este tipo de situaciones, pues lo impactante es para la persona también que lo está acompañando, ¿no? Porque creo que piensa que todo volvió a la normalidad, ¿no? Entonces, yo creo que ahí es un tema, pues, delicado, en el aspecto en el que, pues, claro, ¿quién no quisiera ver a su familiar volver otra vez a hacer sus actividades, que salga de esa enfermedad? Pero lo que estábamos leyendo y lo que estábamos platicando, doctora, es que a veces, pues, es cuestión solamente de horas o de días, ¿no?
4: Exacto. Generalmente, cuando nos enfrentamos a un episodio de lucidez terminal, nos está indicando que seguramente el final ya se acerca. Uh-huh. Una realidad es que es imposible predecir cuánto tiempo nos queda de vida.
0: Claro.
4: No hay forma, no hay alguna forma que con certeza nos ayude a esto, ¿no? Si bien hay algunos factores pronósticos y algunos puntos, a lo mejor parámetros de laboratorio, parámetros clínicos, etcétera, que nos orientan a que el final ya se acerca, la realidad es que muchas veces los pacientes no se comportan como en los libros y pues desafían, ¿no?, a estos pronósticos. A veces el fallecimiento puede ocurrir pues en las siguientes horas, en los siguientes días, 7 días, o a veces no. A veces los pacientes pues desafían esas posibilidades y lo que pareciera ser un episodio ya de lucidez terminal, pues no, resulta que fue simplemente una lucidez paradójica, se llama, cuando,
0: okay,
4: cuando ya no es, no ocurre la muerte de manera inmediata, ¿no?, sino que a lo mejor presenta esta lucidez y el fallecimiento puede ocurrir en meses incluso.
0: Pero ahora, por ejemplo, doctora, estábamos hablando de enfermedades terminales, ¿no?
4: Uh-huh.
0: Y hay, por ejemplo, una estadística, perdón, de la edad en la cual se presenta más este tipo de lucidez terminal.
4: Sí, generalmente se ha observado que predomina en pacientes ya adultos mayores, en pacientes geriátricos, y específicamente se empezó a observar este fenómeno en pacientes con enfermedades neurodegenerativas.
0: Okay.
4: ¿Cómo qué? Como las demencias, la enfermedad de Alzheimer, la demencia vascular, las demencias mixtas, otro tipo de condiciones ya de deterioro cognitivo. En estos pacientes como tal se empezó a observar los cuadros de lucidez terminal. Por lo tanto, pues es más frecuente que un paciente presente lucidez terminal ya en edades avanzadas, ¿no? Estamos hablando 80 años o más. En realidad, cualquier paciente que presente una enfermedad terminal propiamente, uh-huh, llámese un cáncer en un estadio avanzado, una insuficiencia orgánica, por ejemplo, una falla cardíaca, una enfermedad renal crónica, una enfermedad hepática avanzada, etcétera. Cualquier paciente que se encuentre en esa situación de terminalidad o al final de la vida puede presentar un episodio de lucidez terminal, aunque pues se ha observado o se ha descrito con mayor frecuencia en pacientes mayores con demencia.
0: En la parte psicológica o emocional, ¿cómo es que lo estudian o lo abarcan? Porque creo que es un poquito más lo vemos en físico, ¿no?
4: Claro.
0: Que me duele algo, tengo malestar, pero ¿cómo? O sea, esa es una parte muy interesante, doctora.
4: Fíjate que en el ámbito de los cuidados paliativos, que es como mi área de especialidad, además de la geriatría, realizamos una evaluación de varias esferas del individuo, ¿no? De la persona. Una esfera biológica, que estamos hablando justo de los síntomas físicos, el dolor, náusea, vómito, sueño, etcétera. Los síntomas emocionales o psicoemocionales, que estamos hablando ahí de cómo afronta su diagnóstico, cómo afronta una pérdida, posibilidad de trastornos de ansiedad, de depresión, incluso el duelo anticipado, ¿no? De saberse perdiendo su estado de salud. Y también abordamos la esfera espiritual, que muchas veces en la medicina pues difícilmente la abordamos, ¿no? Y en cuidados paliativos sí es súper importante realizar el abordaje de esas creencias que tiene el paciente, ¿no? Si es una persona que se considera espiritual, si tiene alguna creencia, alguna religión.
0: Okay.
4: Espiritualidad va mucho más allá de la religión.
0: Claro.
4: Pero bueno, es como una esfera muy importante también que evaluamos. Y ahí pues vaya en el aspecto psicológico o emocional, es donde pues vamos indagando este tipo de síntomas, ¿no? Si el paciente presenta algún cuadro de depresión, compatible con depresión, con ansiedad, con este duelo anticipado, ahí es donde nos vamos dando cuenta y pues por supuesto, al darnos cuenta, logramos integrar un diagnóstico y dar un tratamiento en esa situación.
0: Antes de terminar, doctora, a mí me gustaría que, pues, no sé qué mensaje algo para todos aquellos que están en el sector de salud, porque es un tema, como bien dijimos, que no muchos tienen el privilegio de poderlo ver personalmente o de saber qué les puede dejar a esas personas que están en el sector médico y a las personas que están fuera de.
4: Yo creo que muy importante, no olvidemos que los cuidados paliativos se deben de brindar de una manera oportuna por un equipo. Paliativos no es nada más una persona, el paliativista es un equipo de el médico, enfermería, psicología, nutrición, vaya, somos un equipo de varios integrantes que nuestro objetivo es siempre acompañar y aliviar síntomas, ¿no? Aliviar síntomas físicos, emocionales, espirituales, este sufrimiento, para dar confort, para dar calidad de vida, calidad de muerte también. Y creo que un punto bien importante es que como profesionales de la salud, nadie nos enseña a afrontar la muerte. Esa es la realidad. Tal vez los que estamos en el área de paliativos lo sabemos hacer.
0: Claro.
4: Pero en medicina nos enseñan a curar, siempre a curar. Y pues no siempre podemos curar alguna enfermedad. Y es importante que cuando ya no podemos curar, entonces siempre acompañemos. Siempre busquemos dar confort, calidad de vida, aliviar síntomas, acompañar. Eso es la clave. Es un tema delicado, pero muy bonito. Y creo que se presta reflexión.
0: Así es. Y pues, muchísimas gracias. Esperemos verla aquí de nuevo, doctora. Y gracias a todos los que se quedaron hasta esta parte del podcast. Nos vemos en el siguiente episodio. Gracias, doctora. Y hasta pronto. Yo soy Génesis Sainz. Esto fue un episodio más de Ya Oíste. Adiós.
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0: The Fate of Ophelia, Taylor Swift.
1: 11:36.
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0: Don't You Say You Love Me, Jane.
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2: 12:20.
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0: Rapid, Rose featuring Bruno Mars.
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2: 1:25.

0: Golden, Huntrex, EJ, Audrey Nuna, featuring Ray Amy.
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0: Señorita, Shawn Mendes featuring Camila Cabello. Lo notas, ¿verdad?
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0: Die With A Smile, Bruno Mars featuring Lady Gaga. 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

0: Golden, Hontrex, EJ, Audrey Nuna, featuring Ray Amy.
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2: 333.

0: Soda Pop, Seiya Boys featuring Andrew Cho, Negway and Danny Chong. ¡Súbele!
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0: Whole Heart, Elton John featuring Dua Lipa.
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2: 4-7.

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1: 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Primero, póngase de pie y manténgase erguido. Ahora, estire su cuerpo entero. 1, 2, arriba y abajo. Estire su espalda. Ahora brazos y piernas. 1, 2, 3, 4. Brazos hacia los lados y doblando las rodillas. Una vez más. 3, 4, 5, 6. Ahora girando los brazos. Primero hacia un lado, ahora hacia el otro. Brazos estirados. Repita una vez más. 1, 2, 3, 4. Piernas extendidas, pecho estirado. Levante y baje despacio los brazos hacia los lados. Arriba, abajo. Su pecho estirado ampliamente. 1, 2, 3, 4, 5, 6. Ahora doble su brazo levantándolo. Primero el izquierdo y regresándolo hacia abajo. Ahora subiendo el derecho y regresándolo hacia abajo. 1, 2, 3, 4, 5, 6. Ahora nos doblamos hacia enfrente con rítmicos rebotes, 3 veces seguidas. Ahora manos en sus caderas y dóblese hacia atrás. Repita el movimiento doblando hacia adelante. 4, 5, 6. Abra sus brazos y retuerza su cuerpo. Izquierda, derecha. Izquierda, derecha. Diagonalmente hacia atrás. Una vez más. Ahora a la derecha, izquierda. 3, 4, 5, 6. Moviendo los pies y subiendo los brazos. Brazos hacia arriba, brazos hacia abajo. Con movimientos fuertes y cortos. Brazos arriba, brazos abajo. 1, 2, 3, 4, 5, 6. Ahora pies separados. Nos doblamos 2 veces sobre el pie izquierdo y arriba estirando. Repetimos el movimiento sobre el pie derecho, una vez más hacia arriba. Una vez más. 2, 3, 4, 5, 6. Ahora giramos nuestro cuerpo entero, estirando sus brazos y girando hasta completar un círculo entero. Repetimos el movimiento en sentido contrario. Estire muy bien los músculos y cadera. 4, 5, 6. Los pies juntos otra vez. Y ahora brinca. 1, 2, 3, 4. Abre, cierra. Abre, cierra. 1, 2, 3, 4, 5, 6. Brazos y piernas. 1, 2, 3, 4. Brazos y rodillas. Moviéndolos juntos. 1, 2, 3, 4, 5, 6. Y terminamos respirando profundamente. Despacito, inhalando. Despacito, exhalando. 5, 6. Una vez más. 1, 2, 3, 4, 5, 6, 7, 8.

0: qué gusto saludar el día de hoy. Pero bueno, me hace el paro. Ya me trajeron aquí en Me Suple el día de hoy. Mi querido Huracán Mateo, qué gusto tenerte por acá. Ay, porque ya es un pequeño señor, mi Huracán Mateo, güey. Pero es que gusto saludarlos en este viernes, finally freaking Friday. Yo soy Marce Briones y me acompaña el pequeño gran Eric en los controladores.
1: Buenos días, güey, coperos.
0: Güey, coperos, no te me vayas a despegar. Más adelante llega las Magic News con la chisma del momento. También más adelante en punto de las 7:20. ¿Quién llega, Mateo?
2: El sucio y marrano señor Locotrón.
0: Es correcto, el sucio, cochino, marrano, delincuente, roba celulares, señor Locotrón. Más adelante, reto de las 7:20 con una promoción exclusiva con mis amigos de Extreme Park. También más adelante, quedo más adelante de una vez, contagia la magia. ¿A qué número, Mateo?
2: 449-3292-101.
0: Eso, miren, no se le olvida. ¿Estás listo? ¿Estás listo, mi niño? Ya ahorita voy a pedir que te pasen tu contrato y listo. Pero que sí te paguen bien. Nada más checa bien las cantidades, ¿eh? Aquí no queremos mermas. Oh, de una vez contagia la magia, güey. Pero el día de hoy no olvides que es viernes buena onda y viernes de abordar el tren del meme. Todos a bordo con algún tema, el Congo, con algún tema que está de interés, el Congo. Sí, sí, ya viste la nota que te mandé, ¿no?
1: No, no quiero verla.
0: No te preocupes, al rato te la cuento, Eriquita. No te preocupes, al rato abordamos el tren del meme con lo que está pasando entre México y el Congo. A Mateo si no se lo voy a contar porque es un niño y él merece ser feliz. También más adelante me das una humilde opinión en el tú qué opinas si llega el tema más conspiranoico del día de hoy. Esa voz sí me queda bien padre, ¿verdad, Mateo?
1: Conspiranoico. A ver, Mateo, cuéntame, ¿qué más hay el día de hoy?
3: Muchas cosas.
0: ¡Qué hermoso! Tremendo programa que tenemos el día de hoy. Pásenle a la risa y sean todos bienvenidos, pero súper bienvenidos
2: a este Wake Up.
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1: 611. 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

0: 6:18.
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0: 625.
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0: ¡Güey! No, o sea, güey copero. ¿Ah? ¿Ya supiste lo que pasó con... ¿A quién le cancelaron? ¿Ya viste la nueva peli de... ¿No supiste que cortaron? ¿No? Pues te traigo un chismesote. Lleguen felices. Informados van a estar. Estas son las Magic News.
1: Apúntele bien.
2: Güey, pero en otras noticias, oigan, Emily in Paris sí va a terminar, sí va a tener una última temporada. La última temporada va a ser la temporada número 6. Lily Collins, qué mujer tan hermosa. Creo en mi mente que yo no conozco a una mujer que sea más hermosa y que esté como al nivel de Anne Hathaway que no sea Lily Collins. Anne Hathaway, sí, totalmente. Y ella es tan, tan bonita. ¿Se te hace bonita, Mateo? ¿Sí o normal? O sea, ¿sí le darías tú una oportunidad a Lily Collins? Unos mesecillos. Entonces, pues bueno, temporada número 6 de Emily in Paris va a ser la última. Oh, en otras noticias, oigan, próximo lunes vamos a tener nueva temporada de Rick and Morty. No te lo puedes perder. Esto está, por supuesto, en HBO Max. Para que lo cheques próximo lunes, y si no estás al día con las temporadas, te recomiendo que lo empieces a ver este fin de semana y maratones. No es para niños. En otras noticias, oigan, Olivia Rodrigo anunció su nuevo sencillo The Cure, que se estrena el día de hoy. ¿Ya lo tenemos? Nuevo acto de magia.

0: ¿Sabes a quién se le figura Olivia Rodrigo? A Wichita de Ventas. ¿No? No sé, como que se me hace como del estilo. ¿No? Pues está X, ¿no?
1: Dime.
0: O sea, sí, qué linda, pero... O sea, para despertarme de Cure, de Olivia Rodrigo. ¿Se te hace cute? ¿La estás escuchando? ¿Tenemos cute? Ahí está. Cute, ¿no? Cute, pero... Bueno, nuevo acto de magia. En otras noticias, oigan, Spotify y Universal se están aliando para permitir remezclas con IA. ¿Te imaginas una mezcla entre Jenny Rivera y Taylor Swift? Esto ya puede ser una realidad gracias a que Spotify se ha asociado con Universal Music para permitir

0: ¿Con quién mezclarías tú una canción de Bad Bunny? Con Tito, doble P. Y bueno, tampoco está tan lejano, ¿eh? ¿Este es un remix? O sea, pero sí son estas, ¿no? Ah, o sea, es general. ¡Wow! ¡Qué increíble! En otras noticias, oigan, no sé si esto es real, pero me impactó y la quiero. Salió una palomera de Scary Movie 6. Es para hacer un... ¡What's that? Esta palomera... Tápate tus oídos. Esta palomera es una... ¿cómo se llama? ¿Un bong? Pero adentro trae palomitas y en la parte donde pones la magia es para ponerle mantequilla. La neta, y te voy a ser honesta, no sé si esto sea real, pero ya está circulando la imagen en muchas páginas y te lo quería compartir. Si no es real y si está hecho por IA, de todos modos está re buena onda esta publicidad de la nueva película de Scary Movie 6. En otras noticias, Casper, el fantasma amigable, va a tener su propia serie en Disney Plus y esta va a estar producida por Steven Spielberg, quien fue el creador de las películas originales de Casper. Qué buena onda, ¿no? A mí me encantaba estas películas, no sé por qué, pero siempre las veía como para Navidad.
1: ¡Eso es verdad!
0: ¡Qué extraño mix! Pero pues bueno, ahí está Casper, regresa para Disney Plus, pero ahora con una serie. ¿No hay fecha? No, no hay fecha, pero fíjate, las primeras películas salieron en el 95. Güey, ¿cómo recuerden que estamos en... Ay, no está tan vieja, no está tan vieja. Güey, ¿cómo recuerden que estamos en Facebook, TikTok, Instagram como Magia101FM para que pasen, nos den un like en todas las Magic News y los no memes que subimos día con día? Vayan felices, informados están que se fueron las Magic News.
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0: 638.
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0: 6:47.
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0: Oigo, pero a contar ya la magia en este momento, 910-3501-449-3292-101, para que digas lo que quieras el día de hoy, viernes buena onda, viernes de abordar el tren del meme. El día de hoy ya me trajeron suplente, así que tú vas a hablar el día de hoy.
1: Está bien.
0: Esto, soy un hombre de pocas palabras. Eso, mi huracán Mateo. Dice, buenos días, Marcelina Panivina, ya te escuchas muchísimo mejor, Eriquito. Sí la cuidaste. Pobrecito. Hay que hablar. Hay que hablar. Voy a poner. Porque te dije y casi te tuve que picar con un palo para decirte, no, Eriquito, no, no puedo hablar. A la mala. Saludos para Regi y para Romy, que son mis estudiantes favoritas. ¿Qué? Y este día van a festejar. Las ama rete harto su apá. Yo dije, ay, mira este maestro con mucho favoritismo. Dice, quiero mandar un saludo para todo el equipo de Pantera Femenil. Mucho éxito en la serie final. Vamos, Panteras, por el bicarbonato. Dice bicarbonato. Dice, ¿quién es el señor que está en lugar de Marce? Que tenga un buen día, saludos. Es el huracán Mateo. No es mi voz de señor, es el huracán Mateo que después de quién sabe cuántos días vino aquí a trabajar. Que te paguen estos días y a tu mamá le dices, ya van dos, véselos anotando tus horas. Así le hacen aquí, anotas tus horas. Dice, Marce, mándale un saludo a Carola Barbosa y dile que es lo más bonito de mi mundo. Ay, qué lindo. Dice, hola, buenos días, Marce, bonita. Saludos para mi hermanita, saludos para tu hermanita. Dale play. Ay, no te creas, ¿no? Yo estoy demente, güey. Pero qué gusto saludarte. Como siempre, un placer estar contigo desde tan temprano. Gracias por todo. Tus consejos que me has dado para la voz, ni uno me ha servido, pero muchas gracias, ¿eh? Muchas gracias. No te creas. Es que sabes que sí me preguntaron ayer que si me inyecté, pero. Pero no. No, no me inyecté. Pero traigo Isteasil, que es como Ambroxol. Y traigo Deciflu A, que es un antiséptico nasal. Nasal. No te emociones, Eriquito. No te emociones, es nasal. Por acá me mandan un chiste. Saludos, corazón. Que la pasen muy lindo el día de hoy. Y lo voy a contar porque hoy le toca el chiste a mi huracán Mateo. Dice, Marce preciosa, feliz fin de semana. Ahí te va un chiste, hueco. Pero, comandante, una señora mató a su esposo por pisar cuando trapeaba. ¿Y ya la detuvieron? No, es que estamos esperando a que se seque el piso. No vaya a ser. Dice bicampeonato. Ah, sí. Síguete comunicando 449-3292-101. Ya lo les decimos 5, 6, 5, 6, 7, 8. Chiste.
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2: Güey, pero sandías, ¿qué? Científicos chinos crearon la primera abeja cyborg con el controlador cerebral más pequeñito del mundo. Esto ya es una realidad, ¿eh? Un equipo de investigadores chinos del Instituto de Tecnología de Pekín, liderado por el profesor Xiao Yelian, será gracias a este dispositivo que los expertos van a poder enviar instrucciones a los insectos con el fin de que puedan controlar su actividad. Y esto, si no me equivoco, ya lo vimos en un episodio de Black Mirror. Esto ya existía, nomás que ya lo desarrollaron para la vida real. ¡Qué miedo, güey! Pero esto no nos interesa. Esto fue el Dato Gato.
0: Lo notas, ¿verdad?
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0: 978.
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0: 716.
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2: Reto de las 7:20 en este momento, 910-3501. Te puedes comunicar en este momento. 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Señor Locotrón, buenos días.
1: Pues se llegó el fin de semana. No se olviden de pagarme lo que me deben.
2: Ay, que no.
1: Por eso yo no organizo tandas. ¿Ah? Porque pura gente mal quedada.
2: Pero pues si usted nos compró el desayuno, yo no tengo nada que pagarle, señor Locotrón. No es mi problema que se haya gastado todo lo de su tarjeta del malestar. Oh, 9103501, hola, hola.
3: Hola, Marcel.
2: Hola, ¿quién eres?
3: Christopher Daniel.
2: Hola, Christopher, ¿cómo estás?
3: Bien.
2: Qué bueno, ¿qué andas haciendo, Chris?
3: Voy ahorita camino a la escuela.
2: Órale, recuérdame, ¿cómo se llama tu escuela?
3: Juanadas Baje.
2: ¿De qué dicen? Ni yo me acuerdo. Muy bien, Chris. Saluda al señor Locotrón con tus rayos láser. Eso. Christopher, ¿vas a jugar solitamente o en equipo?
3: Se llama... Los... El equipo.
2: Ok, ¿y cómo se llama tu equipo?
3: ¡Los Limones!
2: ¡Los Limones! Muy bien, Chris. Y Los Limones, pongan mucha atención porque en este momento vamos a jugar y yo les digo a...
3: Wake up.
2: ¡Oh, my God! Me tienen que decir 15 palabras súper wake up, pero es que comiencen con la letra G de gato. Y gato ya no cuenta. ¡Corre tiempo! Gelatina,
3: Grecia,
4: Garza, Grasila, Globo, Guantes, Gustavo, Guitarra, Galleta,
2: Gracias, Gracias,
4: Cinillo,
5: Guaymas,
4: Girasol,
2: Guaynabichi,
3: Granja,
5: Good Day,
4: Ignacio,
2: Good Day, Glacial,
3: Galaxia,
2: Good Night,
4: Gota,
2: ese es comercial, ese no lo pagan. Gerardo, Guantes,
4: Jerónimo,
2: Tiempo. Ni una palabra más. Los Limones, ¿cómo se sintieron?
3: Bien.
2: Eso, Chris, me encantó la participación. El día de hoy es viernes. Te estaba ayudando, me imagino, tu papi hueco. Pero, ¿verdad?
3: Sí.
2: ¡Ay, qué bonito equipo! Pues mira, vamos a conocer el veredicto final del señor Locotrón, el cual es... ¡Ay, odio no poder gritar! Es parte de mi personalidad, lo detesto, pero bueno. Chris, ¿a quién le dedicas este gran triunfo?
3: A mi mamá, que está ahorita trabajando.
2: ¡Saludos!
3: Y a ti, Marce.
2: ¡Ay, gracias, mi amor! No me cuelgues porque además el día de hoy te acabas de llevar tu pase doble para que te vayas a Extreme Park. No me cuelgues para tomar todos tus datos y grítenle súper fuerte qué estación de radio escuchan.
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0: 736.
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0: 34.
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10: La final de la Copa Mundial Uruguay 1930 se jugó en el Estadio Centenario en Montevideo, el 30 de julio entre Argentina y Uruguay.
11: Cada una de las selecciones exigía jugar con su propio balón. El árbitro decidió realizar un volado, que fue ganado por los argentinos.
10: Aunque al medio tiempo Uruguay perdía 2-1, terminó imponiéndose por 4-2, proclamándose como el primer campeón en la historia de los mundiales de fútbol.
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1: Wake Perú a contagiar la magia en este momento. 910-3501-449-3292-101 para que digas lo que quieras el día de hoy. Viernes, buena onda, viernes de abordar el tren del meme. Más adelante, dice buenos días, Marce Eric. Marce, con tu verdadera voz di... Yo soy tu padre. Es que no, hoy ya no tengo voz de nada. O sea, ya hoy nada más es como...
2: ¿Te ves que es voz de Ana
1: Sofía? Aguardientosa.
2: Te dio de Ana
1: Sofía. Ajá. ¿Qué onda? Vamos a jugar golf.
2: Vamos al pádel.
1: Vamos al pádel, güey, ¿ok?
3: ¡Claro que es!
1: ¿Sí?
2: Sí,
1: dice, hola Marce, buenos días, mando un saludo a mis hijos Luciana y Santiago Aro, que van camino a la escuela. Recupérate pronto, gracias, mis amores. Dice, buenos días, magia amigos. Sensacional viernes para todos. Llegó el fin de semana. Magia, saludos para José Emilio y para Atena Beatriz, que van muy peinados a su colegio. Y pásala de lujo, Marce. Gracias, equipazo en cabina. Un abrazo igualmente. Dice Marce, Marce, ya fúmate un magipase. ¿Qué? Esa cosa verde es buena para desinflamar. 100% real, no fake. Y me invitas. No puedo.
4: A ver.
5: Me está gritando, ya
1: sé que no se entera. ¡Güey! A ver, espérate. Cabeza, pero ¿dónde vas? ¿Qué estás escuchando? ¡Güey, soy Paulina Rubio! Yo me quedo en causa. Yo me quedo en casa. ¡Güey! Arriba, no sé, no valen más. ¡Que viva Telehit!

0: ¡Güey! ¿Esta será mi personalidad del día de hoy?
1: Llegas toda así como...
0: Sí, sí, claro, y por mi Pomeranian. Le voy a poner una peluquita a mis perras. Dice, hola Marcelita, ya es viernes y a empedarnos desde hoy. Saluditos de parte de Yeye. ¡Cálmate, cálmate! Ni puedo tomar, güey. Una, dos copas de alitro. No voy a ver. Ah, Eriquito se va de vacaciones. Regresa, que ya no va a regresar.
1: Ya va a abrir mi panadería.
0: Pay, dile a tus papás. ¡Al play, DJ!
2: Hola, Marce. Somos las cuartas, Andrea y Elisa. ¿Cómo estás?
0: Bien, ¿y ustedes?
2: Queremos participar para un pase doble en Stream Park.
0: Ya será el lunes, mis amores.
3: Hola, Marce. Hoy voy a presentar mi proyecto de las fases lunares. Deseame suerte.
0: Mucha
3: y
0: suerte, mi amor.
3: Magia 101. Pipi.
0: Besitos para ti.
4: Marce, preciosa. Feliz fin de semana. Magia, que se le pase.
0: Ni una
4: bien
0: sola
4: perro. Palabra. Nos vemos el lunes. Jesús. Cuídense.
5: Hola, Marce.
0: Hello.
5: Tenemos dos chistes muy buenos.
0: A ver.
5: ¿Cuál es el género favorito de las palomitas de maíz?
0: Pero se lo contaron ayer, es el audio de ayer, Eriquito.
6: Ahora, el siguiente chiste es... ¿Qué es algo y nada a la vez?
0: ¿Ves?
6: El pez. Bueno, nosotros escuchamos Magia 101.
0: ¿Estamos acaso viajando en el tiempo?
7: Hola, Marce.
0: Hola.
7: ¿Cómo estás?
0: Bien, ¿y tú?
7: Le quiero mandar saluditos a mi amiga Alexa y Alina. Bye.
0: Adiós,
7: te bendice.
0: Ay,
7: mi nombre
0: mi
7: es Cora. Escucho Magia 101. Pip, pip.
0: Mi Cora de mi amor, te amo mucho, mi niña. Que te vaya muy bonito el día de hoy. Me encanta escucharte todos los días. Bueno, no todos los días me mandas audio, pero me encanta escucharte, mi amor. Un abrazo enorme para ti.
8: Hola, Marce, buenos días. En estos momentos es cuando me arrepiento de no haber comprado el avión.
0: Porque
8: hay un trafical que no avanza. Saludos para mí.
0: Ni una sola palabra.
9: Hola, Marce, ¿cómo estás? Oye,
0: ¿qué?
9: No manches, le haces igualito.
0: Es que sí estoy, ¿verdad?
9: Deberías de ¿cómo se llama? Audicionar para hacer la doble, aunque sea de voz de la Paulina, porque pues tú estás mucho más bonita que ella. Un abrazo a ti, Eriquito.
0: De una sola palabra, güey, no manches.
1: La chica adorada.
0: La chica adoraba. Dice que te mejores, Marce. Abrazote para Marce, para Eriquito, que te mejores un tequilita con limoncito, bye. Sí, igualita la voz a la Pau. Ay, no manches, dice, hola Marce, Eric. Ah, que tengan un excelente fin de semana, Marce. Un buen tequila para tu garganta. Mi beso, mi abrazo, mi apapacho gacho. Cuídense mucho, un abrazo para ti, mi amor. Dice Marcelita, hermosa. Un gusto escucharte como siempre. Solo quería contarte que hoy es mi último día en Compass. Estoy muy triste, la verdad es una gran empresa. Pero bueno, hoy es mi último día y ya estoy muy triste. Quisiera que no se acabara, pero dicen que todo final tiene un nuevo comienzo. Muchas gracias y un gusto saludarte. Yo escucho Magia 101. Saludos, mi amor. Pues mira, yo espero que venga algo mejor. Que pues bueno, estas cosas que están pasando son terribles, mucha gente se está quedando sin trabajo. Pero yo de verdad espero que pronto encuentres un trabajo que sea mucho, mucho mejor que el que tienes ahorita y que lo veas y que voltees para atrás y digas, este trabajo ni estaba padre, este está mejor. Por acá nos dicen, hello, wake up, eros. Oye, Marce, creo que es el micrófono el que te enferma. Ayer ya no te escuchabas tan mal. Ni modo, vete de vacaciones junto con el tocayo. Saludos, mi querido Tapoya. Ayer lo vi. Me regaló toda mi despensa del Costco.
1: Todo.
0: ¿Qué? Saludos, corazón. Ay, qué gusto encontrarte, amigo. Un abrazo para ti. No, güey, no es el micrófono, es el trabajo. O sea, es el trabajo general. Dice, buenos días. No es que haya tráfico. La gente hoy se empeña en manejar a 40. Ay, sí, güey. Iba 5:30 de la mañana y había gente a 20. No es broma, iban a 20 kilómetros por hora. Claro, ¿cómo mejor?
1: ¿Cómo se andan chocando y así?
0: ¿Sabes que también puedes generar un choque si vas lentísimo, no?
1: ¿Todo va lento, no?
0: Pues quítense, quítense. Acuérdense que agarren su carril. No me voy a ir, Eriquito, no me voy a ir. Sigue contagiando la magia.
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11: Buenos días. Estas son las noticias más importantes de hoy. Seguridad Nacional de Estados Unidos eleva presión sobre México. Pide fortalecer esfuerzos en combate a narcoterroristas. Moody's baja calificación a la CFE y a 8 bancos tras recorte a México al último escalón del grado de inversión. Congreso prevé analizar nulidad de elecciones en caso de intervención extranjera. Avala periodo extraordinario. ICE arresta hermana de directivo de Gaesa. Estados Unidos revoca su residencia por presunta amenaza a la seguridad. El secretario de Seguridad Nacional de Estados Unidos, Mark Wayne Mullen, afirmó que abordó en reunión con la presidenta Claudia Sheinbaum y sus equipos de trabajo fortalecer los esfuerzos de México contra los narcoterroristas. La agencia Moody's Ratings bajó este jueves la calificación de la Comisión Federal de Electricidad y de 8 instituciones financieras mexicanas tras ajustar el miércoles la calificación del gobierno de México. Moody's Ratings indicó que rebajó la nota en moneda extranjera de la CFE a Baa3 desde Baa2 y cambió la perspectiva estable desde negativa.
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11: La Comisión Permanente del Congreso de la Unión aprobó convocar a un periodo extraordinario en ambas cámaras a partir del próximo martes 26 de mayo, en el cual se abordarán 4 reformas, entre las que destacan aplazar la elección judicial para el 2028, integridad de candidaturas para evitar crimen organizado y la nulidad de elecciones por intervención extranjera. La Administración de Inmigración y Control de Aduanas de Estados Unidos anunció este jueves el arresto de la ciudadana cubana Adis Lastres Morera, hermana de un alto ejecutivo del conglomerado militar cubano Gaesa, tras revocarle su residencia permanente al acusarla de colaborar con el régimen de La Habana y representar una amenaza para la seguridad nacional. Gracias, continuamos con más noticias en breve. Yalma Arronte, BI Noticias.
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18: Nada para nadie. Se ha disputado la gran final de ida del torneo Clausura 2026 de la Liga MX. Y desde la cancha del Estadio Ciudad de los Deportes, Cruz Azul y Pumas no se hacen daño. Empate sin goles entre ambas escuadras. Por lo que el campeón se definirá el próximo domingo a las 19 horas desde el Olímpico Universitario. Actividad NBA. Continúan las finales de conferencia en la NBA. Ayer en el este, los Knicks derrotan 109-93 a los Cleveland Cavaliers y Nueva York se coloca con ventaja de 2-0 en la serie. Hoy continúa la actividad con el juego número 3 en el oeste. A las 18:30 horas, los San Antonio Spurs reciben al Oklahoma City Thunder con la serie empatada a una victoria por bando. Tricolor a escena. La selección mexicana de fútbol continúa con enfrentamientos de preparación de cara al debut mundialista de junio y hoy saltan a escena desde Puebla. A las 20 horas, desde la cancha del Estadio Cuauhtémoc, el tricolor se enfrentará ante la selección de Ghana, en lo que será el primero de tres últimos enfrentamientos amistosos por parte del Tri. Antonio León, BI Noticias.
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0: ¿Sabes quién pude también haber sido antier? Alex Lora, güey.
1: ¡Es que viva la Virgen Señora!
0: ¡Ajá! ¡Lo desaprovechamos! ¡Ay, qué coraje! Pero bueno, espero que no vuelva a pasar, pero si pasa, pues ya sabemos, no hay que ir haciendo una lista. ¡Qué gusto saludarte! Yo soy Marce Briones y me acompaña el pequeño gran Eric en los controladores.
2: ¡Buenos días, huecoperos!
0: ¡Huecopero! El día de hoy, viernes buena onda y viernes de abordar el tren del meme.
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0: ¡All aboard! Ah, o sea, todos a bordo en inglés, Eriguito.
2: ¿Qué?
0: Perdón, una dispensa. Oye, pero el día de hoy, el tren del meme, abordamos y no nos bajamos. Y yo esperaría que tampoco se bajen del avión, pero ya pasó. Nuevo virus, nuevo brote, nueva enfermedad. A menos de un mes del mundial. A menos de un mes del mundial, República del Congo vuelve a estar en el ojo del huracán, pero ahora por un brote de ébola. Pero eso no es lo que nos importa. Seamos bien honestos. Cada país tiene sus problemas y sus enfermedades endémicas con las que cada país batallará de manera diferente. Que si hay medicinas, que si no hay medicinas, que si existen las vacunas, que si no existen las vacunas. Déjame te cuento, esta nueva variante, bueno, no es nueva, esta variante del ébola no cuenta con una vacuna que se llamaba, ¿qué? Burbujas o Burundis o, ¿sabe qué? Pues virige, algo así se llamaba esta cepa del virus de ébola. ¿Por qué estamos tan preocupados por esta enfermedad que es endémica de África? Pues porque se va a celebrar el mundial. Gente de República del Congo viene para acá, para México, y no nada más en el mundial. Actualmente, la noticia que te voy a dar a continuación te va a dejar cuadrúpedo. Resulta y resalta que llegaron a México 443 ciudadanos de la República Democrática del Congo. Las autoridades están pidiendo a los viajeros nomás mantenerse atentos ante cualquier síntoma de ébola. Oigan, chavos, ¿les encarga o no? Nomás se sienten mal. O sea, reporten, ¿no? Reporten. Autoridades mexicanas activaron la vigilancia epidemiológica especial luego de que 443 ciudadanos de la República Democrática del Congo ingresaran al país durante el primer trimestre del año en medio del brote de ébola que ya ha dejado a más de 130 muertos en África. Gran parte de los visitantes arribó a Guadalajara para apoyar a su selección en el partido frente a Jamaica rumbo al Mundial 2026. Hasta el momento no se han reportado casos de ébola en México, pero las autoridades sanitarias mantienen monitoreo preventivo. He leído muchos comentarios desde cancelen el mundial hasta, güey, no va a pasar absolutamente nada, hasta esto es una cortina de humo por lo que está pasando con el gobierno y las fichas que ya pusieron en Estados Unidos, fichas rojas, güey. Fichas, ay, qué chistoso, ¿no? Ficha roja, mundial, fútbol, ¿no? Árbitros. Qué chistoso, todo está como conectado. Pero bueno, la OMS en este momento, y esta es nota de último minuto, elevó a muy alto el riesgo por el brote de ébola africano. La OMS elevó a muy alto literalmente este riesgo. Las autoridades sanitarias alertan por la rápida propagación, el aumento de muertes y el peligro de la expansión regional en África. Y les digo, querida OMS, gracias por avisar, pero ¿qué se va a hacer? A mí no me importa, güey, si la OMS pone una bandera roja y dice, ¡ay, no, el mundo, la epidemia, el nuevo virus! A mí no me interesa qué se va a hacer en mi país. ¿Dónde están las autoridades sanitarias que digan, güey, va a pasar esto, esto, esto? Y tú como población te tienes que cuidar así, así, así. Los síntomas son tales, tales y tales. ¿Dónde está la información, güey? Nada más están hablando por hablar. Nada más están poniendo en riesgo la salud mental de la población. Otra vez como pasó con el COVID.
4: Has flipado,
0: ¿Sí o no? ¿Sí o no?
5: ¡Ah, caray!
0: Vengo aquí a decirte, relax. Aún no pasa nada. Aún. Cuando pase, seré la primera que te va a decir, que te va a contar y que te va a decir, güey, tranqui, no pasa nada ahora. Lo dijo nuestro queridísimo Rafa Carvajal. Te quiero mucho, Rafa Carvajal. El ébola se contagia a través de fluidos. O sea, no es un virus, pues. No es un virus.
6: O sea, sí es un virus, pero no es un virus aéreo.
0: No es un virus aéreo, ajá. O sea, no es de que yo te tosas aquí en la cabina y de repente se le pega a Eriquito. No, como el COVID, ¿te acuerdas, güey? Que no te querías nada ni acercar a nadie. O sea, por ejemplo, si yo me estoy tomando aquí mi cubita. Aquí está mi cubita. Y llega Eriquito, ah, ¿qué estás tomando? Y le toma mi vaso. Ahí sí podría haber un contagio porque es a través de fluidos. Obviamente, si estás teniendo relaciones con una persona que está contagiada, bueno, no te vas a meter con nadie del Congo, ¿eh?
6: No me meto con, ni con nadie
0: de... Quiero que sepan que Eriquito se va de vacaciones a la República Democrática del Congo. Ve y dile a tus papás que no vas a regresar. No, no es cierto, no es cierto. Entonces, tú como población, nosotros como población, que estamos viendo las noticias, que estamos al pendiente de lo que está pasando en el tema de salud, en el tema, pues, general, ¡ay, Dios! En el tema general de gobierno y lo que se dice por nuestras instituciones mexicanas, estate alerta, pero estate tranquilo. Ahorita no te me preocupes. Ahorita quiero que tu mente esté feliz y saludable. Cuando pase algo, si es que pasa algo, te lo diré en su momento y te diré, cuídate de estas maneras. Pero si no, ahorita quiero que tu salud mental sea óptima. Óptima. Y no te preocupes, Eriquito no se va a República Democrática del Congo, porque si no, pues ya no lo regresábamos. Ahí te quedas, güey, ahí te quedas. Eso es lo que tenemos que abordar el día de hoy en este bonito y contagioso tren del meme.
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0: Beautiful Things en el Wake Up de Magia 101. 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
1: 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Fíjense que les tengo malas noticias, Sí, el día de hoy, ya sé, güey, pero pues fíjense que ya es viernes, ¿no? Ya. La NASA ha confirmado que el que fuera el iceberg más grande del mundo y más antiguo del mundo se ha desintegrado totalmente en aguas del Atlántico. ¡Ay, güey! Es que ya empezó, Eriquito. ¿Por qué me tocaron vivir cosas tan históricas, no? O sea, ¿por qué no nací en los 60s, en los 40s, güey, no? Para que me explotaran en el arte. Para fumar así a gusto.
2: Contaminar y no te preocuparas.
1: No, pero es que no estaba tan contaminado, güey. Todo era más natural. Comías pesticidas, pero los pesticidas te hacían más fuerte, ¿no? Y ahorita, ay, se me fue la voz por el calor. Me dio laringitis. Dice... El iceberg más grande y antiguo del mundo, el A23A, se desintegró completamente en el Atlántico Sur después de 40 años flotando desde que se desprendió de la Antártida en 1986. Este gigante de más de 6.000 kilómetros cuadrados se rompió en miles de fragmentos por el efecto de aguas más cálidas. La NASA confirmó que su épica odisea terminó en abril 2026. So, así empieza el fin del mundo.
3: ¡Ah, caray!
4: Está horrible.
1: Pero lo vas a vivir, güey. O sea, no le vas a poder contar a tus nietos porque no vas a tener que viviste el fin del mundo.
3: ¡Ah, caray!
1: Pero viví bien. Yo, tú no. ¡Ah! Es tu momento, güey, pero es tu momento de vivir. Bueno, no te creas, no puedes ir a República del Congo. No puedes ir a Cuba porque no hay luz. No sé si sabían eso también, ¿eh? Las noticias de Cuba han estado muy calladitas. Los TikTokers que yo veía que subían muchas cosas de su vida en Cuba no han subido absolutamente nada. En Cuba no hay luz y no hay combustible, a pesar de que nuestro país, México, le regaló combustibles naturales a Cuba hace como un mes.
3: ¡Ah, caray!
1: El cambio climático es real. Y mira, ya se desintegró el iceberg más grande de todo el planeta este año. Y 2026, ya déjanos de sorprender. Dime, ¿qué? Dime tú qué opinas.
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17: Como nunca en la historia de los mundiales, la influencia de un gobierno quedó manifiesta en la Copa del Mundo Italia 1934.
18: La justa estaba por arrancar cuando el dictador Benito Mussolini dio la orden contundente de que la escuadra azzurra debía ganar el evento a como diera lugar.
17: Previo a la final, entre Italia y Checoslovaquia, el Duce envió un mensaje al seleccionador italiano, Vittorio Pozzo. Usted será el único responsable del éxito, pero que Dios le ayude si fracasa.
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0: Mamé.
1: Porque siempre se puede más. Según San Google, aquí está el tema más.
2: O sea, ¿de qué enfermedad hablamos, ajá, no? ¿De qué enfermedad
0: ahí,
2: hablamos?
0: Ahí el meollo.
2: ¿El qué?
0: El meollo.
2: ¿El qué? Tuyo.
0: Ay, espérate al rato.
2: Y hablando de hoyos. Hoyos negros. Ah, el tema del día de hoy.
3: Mi favorito.
2: Yo sé que sí, bebé, porque científicos están diciendo que mil agujeros negros podrían estar escondidos en tu casa.
3: Ay, conozco varios. Y en pero la casa.
2: En tu casa.
3: Oye. Lo que son las cazuelas y los hoyos negros.
2: Creo que tengo ébola.
3: Fíjate que justo cuando estabas hablando de ese tema hace rato dije, ¿será?
2: ¿Será?
3: ¿Podría ser?
2: ¿Será este mi ser amado?
3: Mi niño camboyano de aquí al lado, ¿será?
2: Es que fue eriquito, güey, fue eriquito. Mira su color.
3: Figura.
2: Yo
4: ando bien,
3: ah,
4: yo ando bien sano.
3: Flaco, pero panzoncito.
2: Así, lleno de lombricitas. Ya déjenme.
3: ¿Y por qué
2: ahorita nos va a quitar la música, güey?
3: Ahí se operan.
2: Ay, quédense, nos va a apagar los micrófonos. Ay, quédense. No te preocupes.
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2: Ah, bueno, gracias, adiós.
3: Y colorín colorado.
2: Este cuento se ha acabado.
3: A ver.
2: Los agujeros negros diminutos suenan a ciencia ficción, pero algunos físicos realmente estudian que sí podrían existir e incluso moverse por el espacio hoy en día. Los
3: órale, mil,
2: oh
3: my God,
2: ¿así? De bolsillo.
3: Chiquito.
2: Así, mira, cada quien tiene uno.
4: Chiquito, si se ve bien grande.
2: Búscate bien. Hazte bien tu tacto.
3: Oye.
2: Y podrías encontrar un hoyo negro.
3: El tacto salva vidas.
2: Sí, real.
3: Eso es real.
2: Los investigadores han propuesto la idea de que los agujeros negros primordiales que podrían haberse formado apenas hace unos momentos después del Big Bang a partir de regiones densas de materia, a diferencia de los agujeros negros formados por estrellas colapsadas, ¿qué?, que serían mucho más pequeños y posiblemente con un rango desde la masa de un asteroide hasta escalas microscópicas.
5: ¡No sé qué dijo!
3: ¡Órale!
2: O sea,
3: estoy loco.
2: Quiero entender, no soy científico, uh-huh, pero quiero entender que un hoyo negro se produce a partir de la explosión. No, yo, pues same way, un black hole. Supermassive black hole. Ah, pues esa canción de
3: ay,
2: ¿de quién? De Twilight. Ah.
3: Al tiro, Eriquito, al tiro.
2: No, es que no, está en molesto.
3: En enojado.
4: No,
3: en puñito.
2: Ni porque se va ya de vacaciones, me abandona.
4: Me voy a ir al
2: coño. Hey,

0: en el baño.
1: Ay, ¿dónde estoy?
0: Y te asomas. Ay, no, se ve el ojito.
1: Ay, no, te lo van a picar, bebé, te lo van a picar. Ten cuidado.
0: Y ese cíclope.
1: Ay, qué asco.
2: Está horrible.
1: Entonces, pues bueno, ahí está esta teoría que dice que puede haber agujeros negros en tu casa.
0: Controla, Meriquito.
1: No. Ay. Y tú, bueno.
0: Amárrame.
1: Bueno, está bien. Es viernes. Supermassive Black Holes en tu casa. Pues no sé, güey, pero mire, esto tiene mucho que ver con que el lunes se estrena la nueva temporada de Rick y Morty y a mí como me fascina y me encanta el tener en la mente de que puede haber un montón de variantes nuestras.
3: ¿Sí te gusta mucho Rick and Morty?
1: Me fascina, soy súper fan.
3: Sí, está muy buena.
1: Sí,
3: está muy buena onda.
1: ¿Sí lo has visto? Onda.
3: Sí, de hecho se me aventé como tipo el spin-off que era del azulito.
1: Claro, muy claro, chido, claro. Ajá, ese y también sacaron como la versión en anime.
3: Ajá.
1: Que también estuvo padrísima. Entonces, el ver todas las variantes que nosotros podríamos tener en otros planetas, en otras dimensiones, en otros, no sé, ni siquiera universos.
3: Marce buena.
1: Sí, totalmente. O Marce con superpoderes.
3: Güey, una Marce, ¿cómo se llama? ¿El Homelander?
1: Pero sin el final, ¿ya viste el final?
3: No, pero sí sé que lo están criticando mucho.
1: Sí, oh, o sea, no fue lo que la gente esperaba, pero en lo personal no me molestó. Porque
3: ¿cumplió?
1: Ya no, sí, es que ya no había otra, o sea, ya.
3: ¿Para dónde
1: por
3: más?
1: ¿Dónde? Okay. ¿A dónde te haces? Entonces, sí, no me molestó. Homelander, 10 de 10. Anthony Starr, una de las mejores actuaciones que he visto en los últimos años.
3: ¿Tanto así?
1: Güey, tremendo superhéroe, supervillano, de verdad. Las caras que hace, lo que te transmite el güey que hace a Butcher también.
3: Sí, sí, sí, sí.
1: Ganas
3: sí.
1: de que me ahorque.
3: Oh,
1: ganó. O sea, yo lo veía y decía, uy.
3: Esa barba de 6 días así apestosa.
1: Mira, así, así, que sucio, cochino, así.
3: Se nota que es viernes, ¿eh? Trae hambre.
1: Sí, sí.
3: Ojo aquí, si nos escuchan afónicos, aguántense al lunes.
1: No.
3: Aguántense.
1: Lo bueno que Riquito no viene, entonces sí puedo decirle a quien venga a cubrir. No, güey, es que no voy a ir.
3: Si nos contagiamos.
1: No manches.
3: Espérate al
1: mira,
3: lunes, ¿eh?
1: Les tosemos a todos en la cara.
3: Es que contexto, nos van a hacer una pequeña, como microposada.
1: Sí.
3: Una posada bebé.
1: Una posada bebé.
2: Oh,
1: un mini black hole.
3: Güey, qué padre.
1: Al ratito, los locutores, y pues ahí vamos a estar.
3: Y a ver qué onda.
1: Y a ver qué.
3: Buena onda.
1: Pues mira, acuérdate, ya tenemos un plan, ¿eh? De supervillanos.
3: Ah, sí. Sí, sí, sí.
1: Bien. Me encanta. Y esa canción también la sacaron en este último episodio. Entonces, pues 10 de 10.
3: Se puso como que de moda después de ese primer
1: totalmente,
3: capítulo. Digo, del último capítulo.
1: Totalmente. Entonces, pues bueno, ahí está. Agujeros negros, búscalos y encuéntralos el día de hoy.
3: Sobre todo, búscalos.
2: Yo lo encuentro.
1: Ay, no, Eriquito, en las vacaciones. Y quiero que regreses y que me digas:
3: triunfé.
1: Coroné. Coroné.
3: Mis que banderas vaya, fueron puestas.
1: Que te vaya muy bien en tus vacaciones, Eriquito. Diviértete, descansa. Me extrañas mucho. Yo sé que me vas a extrañar, bebé. Yo sé. Ah, ya me voy. ¿Con qué nos vamos, Víctor Lugo?
3: BTS, Swim, más música.
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2: 9 de la mañana en punto. Significa que tú y yo ya estamos conectados. ¿Y qué crees? Es viernes, es fin de semana. Lo de mañana no sé. ¿Pero qué crees? Tengo pases. Pases dobles para que te me lances día, hora, función que a ti se te antoje a Cinépolis Altaria. ¿Cómo le vas a hacer? Magiwatch preparado, ¿eh? Es viernes, fin de semana. 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

0: Más música en Magia 101, Summer Humbreaker.
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0: 9 de la mañana con 3 minutos, con una temperatura de 21 grados. Buen viernes, fin de semana oficialmente. Más voces como las mías, porque toca disfrutar el fin de semana. Oye, mucho de qué platicar. Te acompaño de 9 de la mañana a 1 de la tarde y efectivamente, no solo te tengo pases dobles para Cinépolis, para que te me lances día, hora, función que a ti se te antoje a Cinépolis, entera, acompañado, acompañada. No, te tengo previews, nuevos actos de magia, entre cuales el nuevo de Olivia Rodrigo. Está increíble. Ahorita te voy a dar preview porque efectivamente después de escuchar el preview, automáticamente lo tienes disponible. Recuerda, lo más nuevo siempre lo escuchas en Magia 101. Por mientras te dejo con Oda Young, Messi, más música en Magia 101. Buenos días. 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

0: 916.
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BTS, Hooligan. Oye, estoy echando contigo el chismecito a través del Magi Watts. A ver, por acá Antonio me estaba preguntando, Víctor, ¿te gustó la final, la primera final de esta Liga MX? La neta, no tanto. O sea, con todo respeto a Pumas, los 11 estaban atrás. O sea, si no hubiera sido por Keylor Navas, otra cosa hubiera sido también. O sea, el DT, ¿qué onda con este Efraín Juárez, eh? También por acá, Beto, los Pumas estaban siempre atrás, muy aburrido. La verdad, estaba más padre el partido de Chivas contra Cruz Azul. Mil veces, ¿eh? O sea, en cuestión de juego, en cuestión de idea, en cuestión de plantel, o sea, Efraín Juárez, la neta, muy mal director técnico, pésimo director técnico. También por acá tengo mensaje de Lau. Víctor, feliz fin de semana, igualmente, Lau. También por acá tengo mensaje de Diego. Víctor, buenos días. Oye, hermano, ¿a qué hora con esas? ¿A qué hora con esas cortesías de Cinépolis? Mucha atención. Tengo pases dobles para que te me lances a Cinépolis Altaria, día, hora, función que a ti se te antoje. Es viernes, que se note más adelante. Por mientras, Jean, Don't Say You Love Me, más música en Magia 101. 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

0: 924.
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0: 1132.
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Bruno Mars, I Just Might. 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Te dejo con Culture Wars Don't Speak. Es nuevo acto de magia en Magia 101.

0: 9:41.
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2: Te tengo una gran noticia, por si no lo sabías, por si no lo habías notado, es viernes, es fin de semana Magia y te lo adelanté. Te quiero consentir. Primero, te tengo preview, nuevo acto de Magia, y después que tengo pases dobles para que te me lances día, hora, función que a ti se te antoje a Cinépolis Altaria. Es exclusiva, ¿eh?

0: 101, Sara Larson, Midnight Sun.
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0: 10 de la mañana con 6 minutos, seguimos conectados tú y yo en mi segunda hora de programación automágica. Y te adelantaba, te tengo preview, nuevo acto de Magia. De hecho, acá tengo a uno de los producers, Mine. Te tengo chamba. Olivia Rodrigo acaba de sacar nuevo acto de Magia. Te voy a lanzar preview. Y después de ese preview, automáticamente lo vas a tener disponible como nuevo acto de Magia. Y ojo aquí, te lo adelantaba, no tienes plan para tu fin de semana, Magia, no tienes plan para hoy, no te preocupes. Enfrente de mí que tengo pases, pases dobles para que te me lances día, hora, función que a ti se te antoje a Cinépolis Altaria. Así que mucha atención, 449-3292-101. En cualquier momento lanzo dinámica. Por mientras, Olivia Dean, Men I Need. Más música en Magia 101.

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0: y es 18.
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Holy Salto, Jamaican. Oye, te lo adelanté. Ya comprometí es más a uno de mis productores de que, ¿qué crees? Te tengo preview. Próximo nuevo acto de magia. Ahorita te voy a dar el preview y después, en cuanto acabe de sonar la canción, automáticamente la vas a tener disponible. ¿De qué estoy hablando? The Cure, nuevo acto de magia a cargo de Olivia Rodrigo. Y sí, aquí tienes el preview. ¿Qué tal, eh? ¿Te gusta? Trae esencia, ¿no? A ver, ahí va. The Cure, Olivia Rodrigo, automáticamente ya está disponible, porque lo más nuevo siempre lo escuchas primero en Magia 101. En un ratito, en media hora, tenemos línea interactiva, así que preparado para pedirla. Y ojo, mucha atención, porque más adelante lanzo dinámica. Pero mientras, Tyler Chanel, más música en Magia 101.

0: 2335.
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0: 43.
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0: 1048.
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13: En la tercera edición de la Copa Mundial de Fútbol, Francia 1938, apareció por primera vez la sombra de un boicot.
14: Varios países del continente americano, incluido México, no acudieron debido a que a última hora la FIFA retiró de forma arbitraria la sede a Argentina.
13: Este boicot benefició a las selecciones de Cuba y Brasil, que calificaron automáticamente sin participar en eliminatoria alguna.
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17: 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Sabrina Carpenter featuring Madonna.
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1: 10:54.
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1: Pero no cualquier línea interactiva, no. Es viernes, es fin de semana. ¿Qué canción quieres para este viernes? Andamos disfónicos todavía, pero ya un poquito mejor. ¿Con qué canción quieres arrancar tu fin? Conecta así como lo hace Alejandra. Víctor, buenos días. Te pueden cargar la nueva canción de Martin Garrix y Ed Sheeran. Repeat it en Línea Interactiva.

0: que hasta se respira. Luego, luego se siente el cambio de mood. ¿Por qué? Porque es fin de semana y estás en línea interactiva. ¿Qué canción quieres? Conecta. La chamba puede esperar. Tú y yo ya estamos conectados. Pídeme tu canción, así como lo hace Jessy.
1: Hola, Víctor. Feliz Hola. Fin de semana. Por Me fin. Llamo Jessica. Me traes con placer con la canción de American Beauty. Gracias, saludos.
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2: 11-7.
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2: Siempre que no te acuerdes de cómo se llama la canción, tú no te preocupes, aquí nos encargamos. Prácticamente tenemos un equipo de Shazam listo para ayudarte para encontrar esa canción. Pero me encanta que cuando nos piden Just The Way You Are, siempre la referencia es el perrito panzón de TikTok. Giovanni conecta. Hola Víctor, me alegra que ya estés mejor. ¿Me puedes poner por favor la canción del perrito panzón? Es que no sé cómo se llama, la de Du, por favor, te la encargo. Mira, se llama Just The Way You Are, es a cargo de Milky y lo estás escuchando ya en Línea Interactiva de Magia 101. Giovanni, complacido, súbele.

0: De Milky nos vamos a pasar con DJ Snake y Stray Kids. Esto es petición de Leila. Conecta con nota de voz.
1: Hola, Víctor. Buenos días. Morning. ¿Cómo estás?
0: ¿Y
1: ¿Cómo
0: tú?
1: ¿Cómo está ese corazoncito?
0: ¿Mi corazón?
1: ¿Festejar este fin de semana o qué?
0: ¿Pero por qué?
1: Te mando un abrazo.
0: ¿Mi garganta?
1: ¿Será que me puedes complacer con la canción de In the Dark de Stray Kids?
0: Claro. Opa, que se puede.
1: Gracias.
0: 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Pero es mi garganta, no mi corazón.

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2: 1115.
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16: Oye, desde la mañana lo estábamos platicando. Me han llegado un buen de mensajes iguales que como lo que me está poniendo por acá Aaron. De la final de ayer, ¿eh? Qué cosa tan horrible me pone. Hola, Víctor, ¿cómo estás, hermano? Oye, de plano nunca había visto un equipo tan ratonero como Pumas. Había visto equipos como el de Tuca Ferretti, pero Efraín se pasó de lanza. Y es que, no manches, los 11 jugadores están en la portería prácticamente. Y nada más porque tienen a Keylor Navas, ¿eh? Si no, bye. Amigo, ponte, por favor, la nueva canción de Madonna, mi Vic. Se llama I Feel So Free, pero recuerden, el domingo gana Cruz Azul. Complacido, Aarón.
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0: Oficialmente ya estamos en fin de esa magia. ¡Qué rolota, ¿no? Es nuevo acto de magia. Feel So Free, Madonna. La escuchas primero en línea interactiva de Magia 101. Ahora, vamos a darle la bienvenida a Verónica. Su primera petición. Víctor, buenos días. Te puedo pedir la canción de Drácula, pero la colaboración con Jenny. Tim Impala y Jenny en Magia 101. Bienvenido, Vero.
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1: 1126.
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1: A ver, yo cumplo mis promesas, te lo adelanté. Hace unos minutos, más o menos como a las 10:30, te di preview. Preview de nuevo acto de magia a cargo de Olivia Rodrigo. Se llama The Cure y te lo dije. En cuanto escuches este preview, automáticamente lo tienes disponible. ¿Qué crees? Pues ya lo tengo disponible. Justo a través del MagiWatts. A ver, por acá tengo a Yair. Conecta. Víctor, muy buenos días. Hermano, por favor, ya escuché que diste preview. Compláceme con la nueva canción de Olivia Rodrigo. The Cure lo escuchas primero en línea interactiva de Magia 101.
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Se vale llorar, ¿eh? Es nueva, tiene magia, The Cure. Olivia Rodrigo, lo escuchas primero en línea interactiva de Magia 101. Ahora, de Olivia Rodrigo nos vamos a pasar un time twistote a cargo de Empire of the Sun. Esto es petición de Alexis, por cierto. Alexis, feliz cumpleaños. Si armas festejo, invitas, ¿eh? Aunque tengamos esta voz, no pasa nada, es fin de semana, magia, es viernes, para eso venimos. Nos está pidiendo, aparte de su felicitación, Alive, Empire of the Sun en línea interactiva de Magia 101.

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2: 1136.
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9: Trabajar y en viernes lo sé, es complicado, pero no te preocupes, estamos en las mismas. Es más, estamos conectados. Pídeme tu canción, la chamba puede esperar. Desde su chamba está conectando Daniel Martín del Campo. Vic, hermano, ¿cómo estás? Un poco ronco todavía, hermano. ¿Me puedes poner, por favor, la canción de Inglés en Miami? Es lo que quiero escuchar en este viernes. Me encanta, es fin de semagia. Complacido.

0: regresan a Miami y se ponen gringuitas. Rawa, sí, señor.
1: Conectas en un trayecto, vas en tu coche, en tu camioneta, ¿qué canción necesitas escuchar? ¿Con qué rola te acompaño? Desde, a ver, San Luis Potosí, Edgar conecta. Mi Vic, ¿cómo estás, hermano? ¿Te puedo encargar, por favor, alguna canción de Yandel? Te voy a poner un time twistote y queda perfecto para este fin de semana magia. Ay, mi Dios, es Chino featuring Pitbull Yandel y lo escuchas en línea interactiva de Magia 101.
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2: 11:46.
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9: En los octavos de final de la Copa Mundial Francia 1938 se jugaron varios de los partidos más emocionantes y dramáticos de toda la historia.
10: 5 de los 8 encuentros se definieron en tiempo extra, para deleite de los aficionados, quienes terminaron al filo de la butaca.
9: La gran sorpresa la dio el seleccionado de Cuba al derrotar a Rumania y avanzar a cuartos de final.
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16: Ahora, los honores de cabina son de Lupita. Lupita, es tu hora de brillar. Por el Magiwatt nos pone Víctor, buenos días. Oye, ¿te puedo encargar alguna canción de Bruno Mars? La de Risk It All, te la encargo. Ya la escuchas en Línea Interactiva de Magia 101.
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11: Llegó el fin de semana y no tienes plan, no te preocupes, siempre, siempre tengo tu plan. ¿Cuál es el plan de este fin de semana? Imagínate esto, tú llegar hoy a Cinépolis Altaria a la hora que quieras.

0: A la peli que a ti se te antoja. Entrar como en tu casa, esos pases mágicos existen. Son cortesía de Cinépolis, Altaria y Magia 101. ¿Y qué crees? Son dobles. Mucha atención. ¿Quieres participar? ¿Quieres ganar? No te me despegues por nada del mundo. Ahora, los controles de cabina son de Leti. Me pone Víctor, te encargo por favor la canción de Jump de Blackpink. Me encantan tus stickers. Es que si no has conectado por el MagiWatts, estás perdiendo de gran chisme y grandes stickers. Complacida en Magia 101. Súbele.
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0: Hasta aquí Línea Interactiva. Sigue pidiendo tu canción favorita por el MagiWatts. Recuerda, Línea Interactiva es a las 11 de la mañana y a las 4 de la tarde. 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
2: Los mejores eventos, los mejores conciertos, las mejores cortesías. Para resumir, el mejor plan siempre está en Magia 101. Te lo adelantaba, tengo pases, pases dobles para que te me lances día, hora, función que a ti se te antoje a Cinépolis Altaria. Y te lo adelantaba, se van en esta hora. Mucha atención.

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1: 12:04, te acompaño en mi última hora de programación automágica, pero no me voy sin antes consentirte, te lo adelantaba. Tengo pases dobles para que te me lances día, hora, función, cuando tú quieras, para resumir a Cinépolis Altaria. ¿Cómo le vas a hacer? En cualquier momento en esta hora, 12:00, se van, así que MagiWatts al lado de ti preparado. 449-3292-101 y obviamente tu estación siempre en Magia 101. Volviendo a Linkin Park, Gentiles Machine. Más música en Magia 101. Mucha atención. Yo.

0: 12-8.
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0: 1216.
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Bruno Mars, Risk It All. 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Mucha atención. En mi siguiente intervención, la próxima vez que escuches mi voz, mi ronca voz, sale dinámica. Así que preparado el Magiwatts. Pero mientras Stray Kids, Do It. Más música en Magia 101.

0: 1224.
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0: 1231.
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Más música en Magia 101. Post Malone Circles, te lo adelanté. ¿No tienes plan para hoy? Hoy viernes. ¿Qué crees? Tengo pases. Pases dobles para que te me lances a Cinépolis Altaria. Día, hora, función que a ti se te antoje. ¿Cómo le haces? Ya, en este momento, nota de voz a través del MagiWatts. 449-3292-101. Me tienes que mandar nota de voz diciendo las palabras mágicas. Víctor, yo escucho Magia 101. ¿Tu nombre? Y tu canción favorita. Más fácil no se puede. Ya, por pase doble para hora, función, película que a ti se te antoje. Que entres a Cinépolis Altaria como en tu casa. Pase doble, me tienes que mandar nota de voz diciendo las palabras mágicas. Víctor, yo escucho Magia 101. Tu nombre y tu canción favorita. Ganador o ganadora sale al aire antes de despedirme. Antes de que Bebecita y yo nos vayamos a perdernos en este fin de semana. Te dejo con Tame Impala. Dracula, más música en Magia 101.

0: 12:40.
1: ¿Cómo se llama la canción esa? ¿No la tienes ahí? Ponla, eso les va a ayudar.
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14: A pesar de la tensión generada por la Segunda Guerra Mundial, Brasil y Polonia escenificaron uno de los encuentros más emocionantes del Mundial, Francia 1938, en su fase de cuartos de final.
15: Fue necesario recurrir al alargue para que finalmente el Scratch d'Oro se impusiera por 6-5, con 4 anotaciones de Leonidas da Silva, primer ídolo del balompié brasileño y quien por algunos momentos jugó sin zapatos.
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0: 1449.
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0: Más música en Magia 101. Bruno Mars y Lady Gaga, Die With A Smile. Te lo adelanté, ¿no tenías plan para tu fin de semana magia? Ya tengo tu plan. ¿Por qué? Tengo enfrente de mí pases, pases dobles para que te me lances día, hora, función que a ti se te antoje a Cinépolis Altaria. ¿Cómo fue la dinámica? Por el MagiWatch me tuviste que haber enviado una nota de voz diciendo las palabras mágicas. Yo escucho Magia 101, tu nombre y tu canción favorita. Si seguiste las indicaciones, si lo hiciste bien, mucha atención. Número con terminación 0673, ya ganaste.
1: Hola Vic, buenos días. Yo Hola. Escucho Magia 101. Eso. Mi canción favorita es de Tirar Más Fotos de Bad Bunny. Soy Alan García, gracias, buen día.
0: Alan, ¿qué crees? ¡Ya ganaste! Si tú como Alan también quieres ganar, mucha atención, porque todos los locutores de Magia 101 tenemos pases, acceso doble para Cinépolis y
2: ¡Ya, Violecita. Córrele! ¡Ya nos vamos!
0: ¡Ya nos vamos!
2: ¡Ahí te quedas!
0: Disfruta tu fin de semagia. Mi nombre es Víctor Lugo y tú y yo nos escuchamos mañana a partir de las 8 de la mañana. Por mientras, Peso Pluma y Anita, Bellaqueo, más música en Magia 101.

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2: Una 9.
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0: 1 a 18.
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1: 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Una 27.
2: 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Solo permítame su credencial para votar.
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2: 1:36.
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0: 1:45.
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9: La selección italiana se convirtió en la primera bicampeona en la historia de los mundiales de fútbol al ganar el título en Francia 1938.
10: Ante más de 50.000 aficionados reunidos en el Stade de Colombe de París, el 19 de junio, la escuadra Azzurri brindó una memorable actuación para derrotar a la poderosa selección de Hungría por 4-2.
9: Así, Italia retuvo el título obtenido 4 años antes como anfitrión.
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2: 1:55.
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1: Muy buenas tardes. Estas son las noticias más importantes. 6 policías y un civil heridos tras enfrentamiento en Zamora, Michoacán. FGR evita imputar públicamente a sobrinos Farías por ejecución de 3 marinos y un fiscal. Estados Unidos acusa a ciudadanos chinos de lavar dinero para cárteles mexicanos. Renuncia Tulsi Gabbard, directora de inteligencia de Estados Unidos. La Fiscalía General del Estado inicia actos de investigación este 22 de mayo de 2026 por los hechos registrados en la estancia de Amezcua, en el municipio de Zamora, donde se reporta un enfrentamiento entre elementos de la Guardia Civil y presuntos integrantes de un grupo delincuencial, según la Fiscalía General del Estado de Michoacán. La Fiscalía informa que a partir de estos acontecimientos se tiene conocimiento de 6 policías lesionados y de un joven herido de manera colateral. La institución precisa que las personas heridas reciben la atención médica correspondiente. De acuerdo con la Fiscalía, personal ministerial y pericial se trasladaron al sitio para realizar las diligencias conducentes y continuar con la integración de los actos de investigación. La autoridad no detalla en este momento el número de personas participantes en el enfrentamiento ni las circunstancias específicas en las que ocurren las lesiones. La Fiscalía General de la República descartó públicamente que haya pruebas que vinculen a los hermanos Manuel Roberto y Fernando Farías Laguna vinculados en el caso de la red de Huachicol Fiscal. Mediante un comunicado, la FGR rechazó la información publicada en notas periodísticas, argumentando que el Ministerio Público Federal no cuenta con ninguna imputación que establezca que las personas señaladas hayan tenido participación en las muertes referidas.
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1: El Departamento de Justicia de Estados Unidos dio a conocer una acusación formal presentada en el Distrito Este de Virginia contra 2 ciudadanos chinos identificados como Ruan Sen y Ong Se Wu por conspiración para cometer lavado de dinero en relación con organizaciones criminales transnacionales, incluyendo a los cárteles de Sinaloa y al Jalisco Nueva Generación. De acuerdo con la acusación, al menos desde noviembre de 2016 y hasta abril de 2025, los imputados y sus cómplices utilizaron diversos métodos secretos y clandestinos como transferencias espejo, cuentas bancarias en el extranjero, aplicaciones de comunicaciones encriptadas, un sistema de verificación de números de serie y blanqueo de dinero mediante transacciones comerciales para blanquear grandes cantidades de dinero procedentes de narcotráfico y fondos que se hacían pasar por tales, en nombre de organizaciones criminales transnacionales. Tulsi Gabbard anunció su renuncia al cargo de directora de los servicios de inteligencia de Estados Unidos, una noticia que fue adelantada por la cadena Fox News. La dimisión, que se hará efectiva el próximo 30 de junio, responde, según explicó la propia Gabbard, a motivos personales vinculados con la salud de su esposo, quien enfrenta un tratamiento contra el cáncer. En su carta de renuncia, presentada en el despacho Oval, ante el presidente Donald Trump y altos funcionarios de la administración, la excongresista expresó su profunda gratitud por la confianza depositada en ella y destacó la oportunidad de haber liderado la comunidad de inteligencia en un momento de grandes desafíos globales. Hasta aquí la información. Gracias. Jesús Alberto Rodríguez, BI Noticias.
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3: Arranca la gran final de la Liga Caliente.mx, el NBP femenil. En punto de las 20 horas con 30 minutos se jugará el primer partido de la serie final entre Adelitas de Chihuahua y Panteras de Aguascalientes, unas Panteras que buscan hacer historia, ya que de ganar esta serie final se convertirían en el primer bicampeón en la historia de la Liga Femenil. Guardiola se despide del Manchester City. El entrenador más exitoso del club se marcha, poniendo fin a una etapa de 10 años repleta de títulos, en la que se consolidó al club como una de las más grandes potencias de Europa, al tiempo que cambió el rostro también del fútbol inglés. Guardiola, que tenía un año más de contrato con el City, dirigirá su último partido contra el Aston Villa en la Premier League este próximo domingo. Emiliano Jiménez, BI Noticias.
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1: Arranca la gran final de la Liga Caliente.mx, el NBP femenil. En punto de las 20 horas con 30 minutos se jugará el primer partido de la serie final entre Adelitas de Chihuahua y Panteras de Aguascalientes. Unas Panteras que buscan hacer historia, ya que de ganar esta serie final se convertirían en el primer bicampeón en la historia de la Liga Femenil. Guardiola se despide del Manchester City. El entrenador más exitoso del club se marcha, poniendo fin a una etapa de 10 años repleta de títulos, en la que se consolidó al club como una de las más grandes potencias de Europa, al tiempo que cambió el rostro también del fútbol inglés. Guardiola, que tenía un año más de contrato con el City, dirigirá su último partido contra el Aston Villa en la Premier League este próximo domingo. Emiliano Jiménez, BI Noticias.
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2: Espresso, Sabrina Carpenter.
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4: 212.
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0: Lost on You, LP. 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
1: 222.
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0: La Villa, Ryan Castro y Capó.
1: 230.
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0: Hooligan. Hooligan, BTS.
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2: 238.
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0: Manchild, Sabrina Carpenter.
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2: 248.
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0: Soda Pop, Seiya Boys featuring Andrew Cho, Neguai and Danny Chong.
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0: Rude Magic.
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2: 311.
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0: Alive, Empire of the Sun.
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2: 319.
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1: Beautiful Things, Benson Boone.
2: 327.
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0: Blurred Lines, Robin Thicke, Pharrell Williams y T.I. 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

0: Jamaican Hoggle featuring Solto.
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2: 337.
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0: Ordinary, Alex Warren.
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2: 345.
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8: Como un auténtico tesoro fue resguardada en Roma durante la Segunda Guerra Mundial, la hermosa Copa de Oro entregada a los campeones de los primeros campeonatos de fútbol.
9: Se conservó en una caja fuerte y rigurosamente vigilada. Fue hasta 1946 que las autoridades del fútbol mundial se reunieron en Luxemburgo y acordaron la reanudación de las Copas Mundiales de Fútbol en 1950 en Brasil.
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0: Midnight Sun, Zara Larsson.
1: 353.
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0: 1-888-848-1414.
1: Es nueva. Repeat it. Martin Garrix featuring Ed Sheeran. 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

0: 416.
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0: 24.
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0: 33.
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0: 43.
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10: El majestuoso Estadio Maracaná en Río de Janeiro fue el principal atractivo en la Copa Mundial de Fútbol Brasil 1950.
11: Fue construido especialmente para la justa y se convirtió en el de mayor capacidad de todo el mundo, para 200.000 aficionados.
10: La inauguración fue el 24 de junio con el encuentro entre Brasil y México.
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0: 52.
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0: Messi, Lola Young.
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2: 5-8.
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0: Just the way you are, Milky.
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2: 516.
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0: Empire of the Sun.
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0: Flowers, Miley Cyrus.
1: 524.
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0: Baby Doll, Dominic Fike.
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2: 531.
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0: Dracula, Genie Remix, Tame Impala featuring Genie.
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0: 540.
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5: En el Congreso de la FIFA, realizado en 1946 en Luxemburgo, se acordó bautizar con el nombre de Jules Rimet a la Copa a disputarse cada 4 años en los Mundiales de Fútbol.
6: De esta forma, los dirigentes del Balompié Mundial rindieron homenaje a uno de los precursores de esta justa por su incansable labor para mantener viva la llama de este deporte durante la Segunda Guerra Mundial.
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0: Update, Olivia Rodrigo.
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